0: Your Eyes, Brian Bromberg. 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

0: The Sunshine of Your Smile, Steve Howe y Martin Taylor. Changos Pasió.
1: Cuando nosotros tratamos de explicar la música, nos quedamos siempre en la superficie, porque la música es un lenguaje muy, muy complejo, muy profundo, muy misterioso, y el lenguaje conceptual de la cabeza y de las palabras siempre se queda en la superficie. Y todas esas cosas del corazón no son tan fáciles de explicar. Hay que sentirlas mientras se toca, y hay que sentirlas y vivirlas mientras uno está frente a ella, tratando, porque si uno se acerca a la música como una herramienta de entretenimiento, es casi la está llevando a un plano muy ordinario y muy superficial.
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3: 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Ahora les quiero presentar al Flugelhorn. Es un instrumento mucho más grande y el sonido del Flugelhorn es el más oscuro de todos los sonidos de estos tres instrumentos, que en realidad tienen el mismo registro también, porque tiene la misma longitud del tubo los tres instrumentos. 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El Flugelhorn o fliscorno
4: de las radios públicas se verá interrumpida por medidas gremiales dispuestas por nuestro sindicato, Sutre, COFE, PIT-CNT.

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Sutre, COFE, PIT, CNT.

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SUTRE, COFE, PIT-CNT.

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SUTRE, COFE, PIT-CNT.

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Sutre, COFE, PIT-CNT.

0: 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En tres versiones. Primero por el violinista uruguayo Federico Britos y Le Jazz Hot. Luego por Robbie Marshall Quartet. Y en el final, Andreas Baradi.
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0: 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Eliana Correa. 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La flauta dulce, también conocida como flauta de pico, es un instrumento de viento de sonido claro y delicado, cuyo timbre evoca una sencillez casi íntima. Su origen se remonta a la Edad Media y alcanzó gran popularidad durante el Renacimiento y el Barroco. Construida tradicionalmente en madera, posee un sistema de digitación accesible que la convierte para muchos en la puerta de entrada a la música. Sin embargo, más allá de su uso pedagógico, ha sido protagonista en obras de gran refinamiento. Su expresividad radica en la respiración y el control sutil del aire, capaces de transformar una melodía simple en un gesto profundamente humano. Entre lo académico y lo lúdico, la flauta de pico conserva un encanto que atraviesa los siglos. El estreno de hoy en Babel FM trae a una verdadera experta en el instrumento, la brasileña Eliana Correa. Radicada hace muchos años en Uruguay y con una larga trayectoria como intérprete y docente del instrumento, acaba de lanzar una lujosa caja de 4 CDs bajo el rótulo Euso Ciña. Conversamos con Eliana. En el comienzo, le pedimos un resumen de su historia artística.
1: Comencé a tocar flauta dulce en Brasil de forma autodidacta. Ya viviendo en Uruguay desde 1992 a 2017, fui profesora en la Escuela de Música número 310 Hugo Balz. Paralelamente, estudié musicología en la Escuela Universitaria de Música y participé en grupos de música barroca y renacentista. Actualmente integro un cuarteto de flauta dulce con el cual nos presentamos en distintos espacios, realizando conciertos a todo el público.
0: Este conjunto de 4 CDs es una monumental obra llevada a cabo por Eliana Correa de manera totalmente independiente.
1: Resumí mi historia musical eligiendo obras de mi preferencia, versionándolas en este álbum compuesto por 4 discos. Fueron 27 canciones. Cada uno cuenta con textos descriptivos e imágenes. Y este proceso llevó 3 años, horas tras horas de grabación, 100% financiado por mí y hecho artesanalmente por estas manos.
0: Si bien el título del proyecto es Euso Ciña, que bien podría traducirse como Yo Solita, Eliana Correa convocó a varios invitados. Ella nos cuenta quiénes participan en esta grabación.
1: Participaron Javier Silveira, Antonio Pietronave, Matías Silva, Guillermo Díaz Silva, Wellington Silva, Hugo Fatoruso y Albana Barrocas. Bueno, y gracias a su presencia he logrado una mejor identidad a ciertas piezas musicales.
0: Le consultamos a Correa la forma de acceder a estas grabaciones.
1: Sí, el álbum está a la venta en la Asociación Uruguaya de Músicos, AUDEM.
0: Agradecemos a Eliana Correa por la entrevista y en el final escucharemos el tema La luna vino al candombe.
1: La luna vino al candombe, de Pedro Ferreira, gran referente del candombe. Y esta canción es un clásico del estilo. Versión que tuve el privilegio de estar acompañada por la familia Silva en tambores y Hugo Fattoruso en tecladas.

0: José Reynoso y Antonio Serrano, Malena jugando.
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Adiós a la rama, de Rubén Rada, por Gustavo Ripa. Chiquita, por el grupo argentino Puente Celeste.

Berta Pereira y Pollo Piris Cuarteto, Lamento. Gabriel Estrada, Jorge Nocete y Pablo Soma, Chuy.

0: Chano y Guillermo, Uy Trío. Va Zambando, por el bajista uruguayo Gerardo Alonso.
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0: Federico Britos y Hernán Gamboa. 1.
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Final de la sonata tercera de Philippe Gobert. Horacio Paravicini en flauta y Eduardo Casaban en piano.

0: Highlander, anaranjado, Pepe González.
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0: Human, Francisco Fattoruso.
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Largo del concierto para piano y orquesta número 5 en fa menor de Bach. Primero por Glenn Gould en piano con la Orquesta Sinfónica de Colombia. Luego por René Marino Rivero y Gabriela Díaz.

tres versiones de Spain de Chick Corea. Primero por el bandoneonista uruguayo Leonel Gasso, luego por el guitarrista argentino Ricardo Leu y por último por el grupo La Jarana.

Diluvio, por la batería de murga La Triada. 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

tres versiones de Nombre de Bienes de Eduardo Mateo. Primero por el grupo Brazo Oriental, luego por Mora, Echenique e Ibarburu, y finalmente por el cuarteto vocal La Otra.

dos versiones del tema sudafricano Imbube, primero por el grupo vocal Ladysmith Black Mambazo y luego por Soweto String Quartet. 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

0: que...
1: El violín de Becho, Julio Covelli y cuarteto de guitarras, en grabación realizada por Babel en el espectáculo Guitarreros.

0: dos versiones uruguayas del tango Sur de Aníbal Troilo, primero por Mario Núñez y Julio Covelli, y luego por Nacho González y Jorge Trasante.
1: Un, dos, tres, va.

Nueva Luna, Fernando Vera Moraes. 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

Smile, por el guitarrista canadiense Brian Hughes. 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

0: Muchas gracias.
1: Urbano Mora es cuarteto, en grabación realizada por Babel en el Festival de Jazz de Mercedes.

0: Toma número uno. Percusión, bajo, guitarra.
1: Woodstock, por el guitarrista Farid Jaque. 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

Carta a un poste restante, de Jaime Ross, por Hugo Fattoruso. 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

0: Chacarera del violín. Cuarteto de cuerdas para el folclore.
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0: La Mufa.

0: Morango, Almost a Tango, Kronos Quartet.
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Seis estudios en canciones populares inglesas de Vaughan Williams, Robin Carter en oboe y Orquesta Sinfónica de Londres, dirigida por James Judd.

Adagietto de la Sinfonía número 5 de Mahler, Orquesta Sinfónica de la Radio Nacional de Polonia, dirigida por Antoni Witte.

Tema de amor del film Cinema Paradiso, compuesto por Andrea Morricone. Primero en la versión original y luego en versión de Charlie Haden y Pat Metheny.

0: Y el danzón también tuvo su evolución, ¿no?
1: Juan Prada.
0: Que el danzón viene de la contradanza francesa. Le fueron incorporando síncopas con la música africana, pero es un poco más tranquilo, armónicamente es mucho más elaborado porque viene con raíces de la música europea, o sea, las relaciones armónicas son más elaboradas.

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dos versiones del tema Green and Golden, primero por el guitarrista argentino Horacio Burgos y luego en la versión original del grupo Oregón.

0: Lito Vitale Cuarteto. Estar vivo hoy.
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Dos versiones de The Fool on the Hill, primero por el grupo argentino La Fragua y luego por el guitarrista Eric Hansen.

Esta milonga se llama Valladora y cada uno de los solistas vamos a improvisar al estilo de los payadores, guitarreros y cantores que existían hace muchos años en nuestro país.

dos versiones de la milonga payadora, primero en versión del Palermo Trío y luego por la Orquesta del Tango de la Ciudad de Buenos Aires. Adiós.

0: Numa Moraes.
1: Una forma musical, bueno, que está en los comienzos de nuestra historia, los cielitos, que seguramente eran coplas que se cantaban en la muralla a los sitiados, a los españoles que estaban sitiados dentro de Montevideo.
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3: Cielo, mi cielito lindo, danza de viento y juncal.
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0: Matías Javier. 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

John Surman, Dark Corners. Living London, de la banda de sonido de Sensatez y Sentimiento, compuesta por Patrick Doyle.

0: Ave María de Gounod, Bobby McFerrin y Yo-Yo Ma.
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Milonga del concierto para bandoneón y guitarra de Astor Piazzolla. Astor Piazzolla en bandoneón y Cacho Tirao en guitarra, acompañados por la Orquesta Filarmónica de Lieja, dirigida por Leo Brouwer.

0: Brian King y Omar Faruk Tekbilek, Escenas de Estambul. Bledi, por el cantante argelino Chev Mami.
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2: A fines del siglo XIX se cantaban muchas habaneras en el Río de la Plata.

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En el Generalife, de Noches en los Jardines de España, de Manuel de Falla. Orquesta de la Ciudad de Granada, solista Josep Colom.

0: Mundaka, por el acordeonista vasco Kepa Junquera.
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0: Down por el dúo Wagner Möstl.
1: La vida, Alan.
2: Juan Falú.
1: Esto es lo más, lo que suena más, a más viejo, ¿no? Son cantos, ¿no? Generalmente reflexivos o amorosos, ¿no? Nunca de entretenimiento, ¿no? O frívolos.
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1: Hay vidalas muy hermosas, ¿no? Que hablan de la vida, la muerte, la tierra, la distancia.
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3: Camilo Astiazarán.

Morning, por el pianista francés Philippe Seyss. Claude Bolling, Stepan Grappelli, Moonglow.

0: Elie Lagraine, Nuage.
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dos temas de bajistas uruguayos: Popo Romano, Bajos de Blanco, Daniel Massa, Mateo Te Amo.

0: Upa, African bird.
1: El ritmo básico principal que se utiliza para tocar son guaracha, mambo y otros ritmos cubanos populares.
2: Sergio Tulbovets.
1: A este patrón rítmico se le llama martillo. El bongó cumple dos funciones. Una de base rítmica junto con la conga, las claves, el timbal. Y también tiene una función improvisatoria, que además de participar de la base rítmica, va jugando, improvisando arriba de eso. Por ejemplo, toco un poco de martillo y me salgo de eso y vuelvo al martillo.

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0: Marisa Monti, tema de amor. Celso Fonseca, sem resposta.
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0: Got Music por la banda danesa Analogic.
1: La variación que también se puede hacer con las dos manos.
2: Sergio Astengo.
1: Pero el 90% de las veces lo vas a ver en la mano derecha, que es los solos en semicorcheas.

0: Son los clásicos solos de bandoneón, el tango tradicional. Taca, taca, taca, taca, taca, taca, taca, taca, taca. Variación.
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Loro, de Egberto Gismonchi, en las versiones de Trío Madeira y luego por Marcela Sola, Richard Galliano y Antonello Salis.

0: Las kurdas de Bremen, por el uruguayo Luis Di Matteo.
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0: El son de Cecilio, Eladio Reynón Latin Big Band y Bebo Valdés.
1: Andrés Rubinstein.
2: La quena es un instrumento de viento originario de los Andes centrales. Tiene 7 agujeros, 6 arriba y 1 abajo para el pulgar. Su embocadura es de bisel. Es uno de los instrumentos más antiguos que existen. Se han encontrado quenas en hallazgos arqueológicos de unos 5.000 años de antigüedad. Se construye en caña, madera o hueso y tiene un registro amplio de 3 o hasta 4 octavas. Hay quenas más agudas, afinadas en do. Los quenachos son más graves y están en re. Y esta de aquí está afinada en sol. Con la quena se puede tocar cualquier melodía.

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1: Club de Blues.

Allegro del concierto número 6 en Fa mayor de Corelli, por Capella Istropolitana dirigida por Jaroslav Krejcek.

Niebla y cemento, de Mario Herrerías. María Noel Luzardo en saxo y Marta Fornella en piano.

0: ¿Por qué no? Beata Söderbergh y Jazz Tango.
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0: crash como vamos a escuchar ahora.
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0: Grown Folks por la banda Snarky Puppy.
1: El shayado es otra especie que está dentro del forró, que no se toca mucho hoy en día, es de las que va quedando para atrás, como la mazurca también en la parte, que era la única ternaria, esa ya
2: Pablo Machado.
1: Prácticamente no se toca. El shayado sí tiene más que ver con la región, y sale de los cangaceiros, ¿no? Gente que generó una cultura propia y que en sus bailes crearon una danza y un tipo de música que es el yayao. En la zambumba, entonces, el yayao sería tuk tuk tum tuk tuk tum.
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3: Trebolillo y Cuarto Expreso. 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Un contacto directo con los grandes creadores contemporáneos presentando en exclusiva sus últimas grabaciones. Eliana Correa, Euso Ciña. La flauta dulce, también conocida como flauta de pico, es un instrumento de viento de sonido claro y delicado, cuyo timbre evoca una sencillez casi íntima. Su origen se remonta a la Edad Media y alcanzó gran popularidad durante el Renacimiento y el Barroco. Construida tradicionalmente en madera, posee un sistema de digitación accesible que la convierte para muchos en la puerta de entrada a la música. Sin embargo, más allá de su uso pedagógico, ha sido protagonista en obras de gran refinamiento. Su expresividad radica en la respiración y el control sutil del aire, capaces de transformar una melodía simple en un gesto profundamente humano. Entre lo académico y lo lúdico, la flauta de pico conserva un encanto que atraviesa los siglos. El estreno de hoy en Babel FM trae a una verdadera experta en el instrumento, la brasileña Eliana Correa. Radicada hace muchos años en Uruguay y con una larga trayectoria como intérprete y docente del instrumento, acaba de lanzar una lujosa caja de 4 CDs bajo el rótulo Euso Ciña. Conversamos con Eliana. En el comienzo, le pedimos un resumen de su historia artística.
7: Comencé a tocar flauta dulce en Brasil de forma autodidacta. Já vivendo em Uruguai desde 1992 a 2017, fui professora na Escola de Música número 310 Hugo Baitz. Paralelamente, estudei musicologia na Escola Universitária de Música e participei em grupos de música barroca e renascentista. Actualmente, integro um quarteto de flauta dulce com o qual nos presentamos en distintos espacios, realizando conciertos a todo el público.
3: Este conjunto de 4 CDs es una monumental obra llevada a cabo por Eliana Correa de manera totalmente independiente.
7: Resumí mi historia musical eligiendo obras de mi preferencia, versionándolas en este álbum compuesto por 4 discos, fueron 27 canciones. Cada uno cuenta con textos descriptivos e imágenes Y este proceso llevó 3 años, horas tras horas de grabación, 100% financiado por mí y hecho artesanalmente por estas manos.
3: Si bien el título del proyecto es Eusociña, que bien podría traducirse como Yo Solita, Eliana Correa convocó a varios invitados. Ella nos cuenta quiénes participan en esta grabación.
7: Participaron Javier Silveira, Antonio Pietronave, Matías Silva, Guillermo Díaz Silva, Wellington Silva, Hugo Fatoruso y Albana Barrocas. Bueno, y gracias a su presencia he logrado una mejor identidad hacia estas piezas musicales.
3: Le consultamos a Correa la forma de acceder a estas grabaciones.
7: Sí, el álbum está a la venta en la Asociación Uruguaya de Músicos, AUDEM.
3: Agradecemos a Eliana Correa por la entrevista y en el final escucharemos el tema La luna vino al candombe.
7: La luna vino al candombe, de Pedro Ferreira, gran referente del candombe, y esta canción es un clásico del estilo. Versión que tuve el privilegio de estar acompañada por la familia Silva en tambores y Hugo Fatoruso en tecladas.

0: Do Goo, Eric Legnini Trio.
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Bueno, ese instrumento es viola caipira, que es un instrumento brasileño que viene de un instrumento ibérico, español, y toda la península ibérica, que se llamaba vihuela, que tenía cuerdas de tripa, y que después, con el desarrollo de la metalurgia en península ibérica, entonces empezaron a hacer los arames, y con eso la viola de arame. Y de la viola de arame en Portugal, vino a Brasil el instrumento que se transformó en la viola caipira, que tiene como la antigua vihuela española 10 cuerdas, como el charango tiene 10 cuerdas, que son 5 grupos de 2 cuerdas. Y bueno, que tiene ese sonido acá.

Allegretto con variazione del quinteto para clarinete y cuerdas de Mozart, interpretado por el Alexandria Quintet y Hughes de Curzon.

Dos fragmentos de obras de Mozart. Presto de la Sinfonía número 4 en re mayor, interpretado por la Orquesta Academia de Música Antigua, y Allegretto de la Sonata número 15 en do mayor por The Swingle Singers.

0: Allegro assai del concierto número 23 de Mozart por el trío Jacques Lussier.
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0: Trains, por el grupo Steps Ahead.
1: Yo creo que la composición es algo muy importante, ¿eh?
0: Yamandú Costa.
1: Hay que tener tu mundo musical, encontrarlo, encontrar tus limitaciones también. Hay que encontrar lo que tú puedes tocar bien. Hay muchos músicos que quieren tocar algo que no pueden tocar. Eso hace parte de una, a veces hasta de una ingenuidad, porque quieren hacerlo, pero no tienen facilidad para hacerlo. Entonces encontrarse en eso te puede, es un regalo de tiempo, ¿comprendes? Sí. Hay gente que tiene una sensibilidad increíble para tocar cosas lentas, lindas, con sonido lindo. Hay que hacer eso, hay que hacer más eso do que el otro. Entonces hay que encontrarse.
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0: Alejandro Vizcarret.

Dos temas de trombonistas: Ever Yes, Naomi Moonsiegel, y La Casa de Al Lado, Artigas Leal.

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La Perla, Javier Limón y Paco de Lucía.

Bulerías de la Perla, Camarón, Paco de Lucía y Tomatito, y Chiabate, por el proyecto India Lucía.

dos versiones de Norwegian Wood de los Beatles, primero por el grupo uruguayo Los Casal y luego por el Ron Askett Ensemble.

0: And I Love Her, Ceccarelli Trio.
1: Esta es la sonata en si menor de Liszt. Liszt fue el compositor romántico junto a Chopin para el piano, ¿no?
0: Enrique Graf,
1: uno de los grandes pianistas de la historia, que, bueno, tuvo una vida muy, muy interesante, porque él era el Elvis Presley del momento, o los Beatles, no sé, la gente se enloquecía cuando él venía a tocar y las mujeres se tiraban del pelo y le tiraban, dice que le tiraban las bombachas cuando al escenario. Y después se hizo monje y terminó escribiendo unas obras muy, muy religiosas. Cuando me han preguntado una obra de piano, siempre termino pensando en esta, la sonata en si menor de Liszt.
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0: Andrés Rubinstein.

Because, en dos versiones. Primero por el saxofonista Tom Talish y luego por la violinista Vanessa Mae.

Presto agitato de la sonata en do sostenido menor Claro de Luna de Beethoven, interpretado en piano por Dubravka Tomšić.

0: Evasión, de Astor Piazzolla, primero en la versión original del autor y luego por la orquesta típica Fernández Fierro.
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3: 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Destacados. El grupo argentino Astillero surgió en 2005 a iniciativa de Julián Peralta, que abandonaba a la Fernández Fierro luego de haber sido desde el inicio su pianista y arreglador. Siempre había tenido el impulso de componer. Necesitaba un grupo más reducido que una típica para poder desarrollar los arreglos y agilizar la dinámica de ensayos. Así nació, en un fin de semana, Astillero. Con un sonido vertiginoso y muy tanguero, la música de Astillero surgió potente y novedosa. Había que expresar una nueva ciudad, una nueva sensibilidad y reafirmar el papel del tango como cultura propia y de resistencia frente a la globalización. Para el grupo resulta clave el impulso colectivo, alentar a otros jóvenes a seguir el camino del tango desde una estructura cooperativa.

Villagrán, por el grupo Astillero, y Danza del Sacrificio de la Consagración de la Primavera de Stravinsky, por la Orquesta Sinfónica de Boston, con la dirección del maestro James Levine.

0: viromes y servilletas. Ellas, cuarteto de saxofones.
1: El carnavalito y huayno.
0: Juan Falú.

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0: Música de la banda de sonido de la película Up, Michael Giacchino.
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Dos grabaciones originales realizadas por Babel FM. Memories of You, Finito Winger Cuarteto, en la Sala Zabala Muniz. Y Luna Tucumana, Falú.

0: The Night That Love Came Back, Bob James y Earl Clark.
1: Y el bandoneón, en realidad, podríamos pensar que son dos instrumentos en uno.
0: Rodolfo Mederos.
1: El bandoneón en su mano derecha tiene un timbre y en su mano izquierda tiene otro, al punto tal que si tocara yo un mismo fragmento con las dos manos, duplicándolo, pareciera que son dos instrumentos tocando. Toco dos o tres notas con la mano derecha, luego las mismas con la mano izquierda y luego juntas, ¿no? Por ejemplo...
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0: Darwin Silva.

0: Vitele, Corajas Trio.
1: Bye,

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